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Ay, negrita, Diosito, por favor, hágame este milagrito, por favor, se lo pido. Que me escuche, que no me ignore, negrita, por favor.

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Ahí va. Ahí llegó la hora de ver a San Juan con las manos arriba, la silla, las gorras, los pañuelos, todas las manos arriba. Yo sé que están cansaditos ya, pero hay que alzármela a mí también. Nos los merecemos, muchachos. Arriba todo el mundo. Arriba, arriba, la silla, arriba.

0: Oxígeno, oxígeno, oxígeno, oxígeno, por favor, oxígeno. Oxígeno. Eso, sin tanta maricada. Suéltale, suéltale el oxígeno.
1: Cuidado con Larry.

Confianza, Liga de la Justicia, José Gutiérrez. 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

0: Son las 9:38 minutos en la mejor emisora Rencor Radio. Seguimos programando más música para el deleite de los oídos de nuestros oyentes. Seguimos con Michael el Buenón.
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Esta canción se la quiero dedicar a todos los latinoamericanos que se encuentran aquí en esta sala hoy, desde lo más profundo de mi corazón, a todos los televidentes que nos están viendo desde Latinoamérica, que se transporten a sus barrios, a sus calles, a sus raíces, los olores de sus países, y que la sientan aquí en el pecho. 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

0: Gustavo Dudamel.
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1: Pipe, venga, vamos a cantarle al

0: ¿Aló?
1: Hola, Giovanni, con Sergio.
0: Hola, ¿cómo estás?
1: Preocupados por ti, ¿dónde andas?
0: Pero yo me vine, hay muchos malos recuerdos por allá.
1: Donde estés tienes que ser fuerte, muy fuerte.
0: ¿Fuerte? Lo que estoy es súper bien.

Roberto. Roberto Rodera. Que Dios nos pueda confesar.

0: Hola, ¿cómo estás?
1: Bien.
0: ¿Cuál es su nombre?
1: Bueno, mi nombre es Juan Tomás Cruz Sañón.
0: ¿Y qué tiempo usted tiene aquí en el asilo?
1: Sí. Tenemos como 4 años y días de batallar.
0: Pero se siente bien.
1: Sí, yo me siento bien, mi hijo. Sí, pero más me gustaría estar al lado de mis hijos.
0: Dígame una cosa, ¿a usted le gusta el merengue?
1: A mí me gusta, usted dice, y es loca que está.

0: Perro, ¿sabe qué sería una chimba? Pero de verdad, hacer un video ahora que estamos en Europa como llevando medallo al mundo entero. ¿Duro sí o qué? Va, a fuego.
1: Ya, ya, ya. Niño, parcero, mi llave, la buena. Todas las chimbitas y todos los parceros, prepárense.

0: ¡Qué producción!
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0: Anthony Santo Aventura, mi hermano.
1: Lo que va a pasar en esta tarima no tiene nombre. ¡Que viva la República Dominicana! 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

El Mayimbe, el papá de la bachata y mi padre musicalmente, Anthony Santos. Gracias. ¡Que viva la República Dominicana! Buenas noches.

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1: Llegó el momento de las damas. Ahorita le dije a los caballeros que iban a cantar una canción. Ahora le digo a las damas que van a cantar esta canción conmigo. Yo quiero que todas las chicas que están aquí esta noche canten esta canción, hasta las que están allá en la parte de atrás. ¿Me están escuchando? ¿Me escuchan, sí o no? Ok. Y si los caballeros la quieren acompañar, también lo pueden hacer. Cantan este tema conmigo que dice...

¡Vamos! ¡Vamos! ¡Vamos!

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0: Damas y caballeros, ha llegado el club Natalia también. Así que les recomendamos servirse un buen trago y disfrutar del show.
1: Del show.

Esta canción va para todos los binomistas. De parte de Natalia Curbelo y Camilo Mugno, toda su agrupación. Para nosotros es un placer estar con ustedes esta noche. Virtualmente, esperamos y próximamente sea presencial. Compartir, conocerlos, cantarles esas canciones que le llegan al alma con todo el corazón. Esperamos que se disfruten esta noche y esta presentación, así como nosotros lo estamos haciendo. Gracias a Dios por permitirnos estar aquí. Y bueno, buenas noches para todos, Confa Guajira. Esto con todo el cariño para ustedes, dice así.

Gracias.

Estaba para las mujeres. El día de hoy estamos celebrando su día, me incluyo. Y espero y se lo gocen así como yo me lo voy a gozar en esta tarima. Para las damas, rey. Para las mamacitas.

Y a continuación a toda mi gente de Confobo Giras, quiero presentarles a mi compañero, a mi hermano, a mi socio y a la persona que está a mi lado por obra y gracia de Dios. Viene a demostrarle lo que sabe y ama hacer. Rey Vallenato dos veces, se lo recuerdo, nacido en el difícil Magdalena, hijo de Colacho y de mi señora concejal. Con todo el cariño para ustedes, esto que

algo sofocaba. Esta noche rendiremos un homenaje desde el fondo de nuestro corazón para el gran Martín Elías, con esta canción que hicimos principalmente para ustedes, que montamos para que ustedes se disfruten este tema que se llama El Complemento de mi Vida. Y empiécelo, Rey. Para las mujeres de Confaguajira, esto que dice así.

0: Y unas palabritas ahí de un hombre para una mujer. Esta noche, a todas las mujeres de Confa Guajira, esta palabrita de parte del rey Camilo Mugno.
1: A ver. Bueno, tú no estás preparado, pero definitivamente de una mujer vinimos, es la bendición más grande que nos dio Dios. La alegría que cada día podemos encontrar en nuestras casas. Y para ustedes, en este y todos los días, son especiales porque de ustedes vivimos y por ustedes vivimos.
0: El padrino de mis hijos. El padrino de mis futuros hijos. Con el favor de Dios. Esta canción se llama Tu Loco Soy Yo. Grabada por Peter Manjarres. Y queremos regalárselas esta noche a todos los hombres. Bueno, de mi parte para los hombres. Se los voy a mandar. A ver, Enzo,

Excelente, súper agradecida con la empresa por permitirme estar esta noche aquí con ustedes compartiendo y brindándoles mi talento. Un saludo a toda la gente de Confaguajiras. Para mí es un placer estar con ellos esta noche.

Más que mi corazón en el valle, siento cierta atracción pues por las raíces vallenatas, porque es lo que hago, es lo que canto, pero mi corazón está aquí en Barranquilla, pues más que todo en tres lugares: Barranquilla, Santa Marta y Tenerife y Magdalena, que son de donde vengo, los lugares de donde soy. Pues y el valle ya es más que todo atracción, pero lo amo, me encanta Valledupar y admiro su música, su gente y sobre todo esos maestros que nos han inclinado a irnos por la música vallenata y conocer más de esa región. Pero me encanta Valledupar.

Bueno, no sé. No sé porque como bastante, amiga. Como bastante, bastante. Me encanta el arroz, imagínate, arroz de noche, arroz de día, arroz a la hora que sea. Entonces no sé, pero bueno, creo que soy una mujer que me quiero, me amo y siempre estoy cuidándome. Entonces, a todas las mujeres que me están viendo, eso es lo que hago. Cuidarme y amarme, sobre todo respetarme.

No, claro que sí. Es que el curbero es guajiro, para los que no saben. Sí, claro, el curbero es guajiro. Mi abuelo era guajiro. Entonces ahí están las raíces pintadas. Pero bueno, me encanta la música vallenata, me encanta interpretar el vallenato y espero y sigan apoyando el género vallenato femenino con todo ese amor y toda esa acogida que nos han brindado. Gracias a todos. Y aquí estamos.

La canción que le traemos a continuación es una canción que le volamos a vallenato. Es una ranchera que yo sé que todos ustedes se saben. Y esta noche queremos regalárselas. Está arregladita con todo el corazón para Colombia, para La Guajira. Esto se llama De los besos que te di, en la voz de Natalia Curbelo.

Antes de cantar una canción de del rey de la nueva ola, vamos un poquito aquí de agüita. Pero antes quiero comentarles que no saben lo feliz que me siento de cantarles a esa familia tan hermosa, la familia de Confa Guajira. Estoy muy agradecida con ustedes esta noche por el simple hecho de estar oyéndonos, y agradecida con Dios por tenerme aquí esta noche. Para mí es una realización, qué cosa tan linda. De verdad, un abrazo fuerte desde aquí hasta sus casas o hasta el lugar donde nos estén viendo. Que Dios los bendiga y que les regale muchísima salud en este año 2021. Muchísimas bendiciones y prosperidad. A ver, Rey.

Para todas las mujeres enamoradas de esta noche, quiero regalarles esta canción para que la dedique el día de hoy, el Día del Hombre, a su esposo, a su novio, a su arrocito por ahí. Pierde conmigo la razón, se llama. Y les regalo este tema hermoso para que se lo disfruten, se lo gocen conmigo, lo canten y lo dediquen. A ver, Mugno, hombre enamorado y este. Hombre entregado al amor. Entregado al amor y después.

0: Ese Romeo y Julieta. El Romeo y Julieta de la agrupación.
1: Cielo.
0: Que vive el amor de José y Camila.
2: Que viva, comadre.

Esta canción que viene a continuación es un tema que reencauchamos, así se dice, hace aproximadamente 2 semanas, 1 semana. Lanzamos, pueden escucharla en nuestro canal, en mi canal pues de YouTube, y disfrutarla. Se llama Que Vuelva. Fue algo que hicimos con todo el amor. Esperamos que les guste. El que no lo ha escuchado, lo invitamos. A ver. Andaba de

Con esta canción quiero despedirme y agradecerles a todos por permitirnos estar aquí. Y bueno, no fue fácil, no es la costumbre, pero bueno, esperamos que el próximo año esto mejore, poder vernos frente a frente, poder abrazarlos, poder conocerles y poder verlos bailando, brincando, que eso es lo que llena a uno como artista, como intérprete. Con esta canción nos despedimos, con esta canción damos gracias a Dios, gracias a Rosalba, a Huerto Cater, a Roberto y a Cater, a Catering, ok, a Roberto y a Catering, Gilberto y a Catering. Bueno, repito, por favor, muéstrame nuevamente. Qué pena. A Gilberto, a Catering. Ok, ya toda la gente de Confaguajía.

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0: Una vez alguien dijo que la clave del éxito es la calma, y que vendría sin aviso, sin bandera y sin alarma. Que no me desespere, M. Dijo algo del ojo por ojo y del que ayer muere. Pero ¿sabes cuántos inocentes mataron que nunca dispararon? Y cuántos hemos hecho más de lo que escribo y seguimos vivos. Y es que los refranes generalistas son para soldados que no nacieron para ser generales. En fin, si intentamos no ser otros más, todo se define en resistir, en soportar sin medir, cambiando tantas cosas que a veces sientes que dejas de existir. Fracaso no, rendirse no, matarlo no, vengarlo no, odiarlo no. Yo sé que existe un Dios, pero ¿y si no? No es lo mismo dudar que no creer. Por eso no permito que nadie subestime mi fe. Tengo muertos que dieron más problemas estando vivos, pero tengo vivos sueltos que darían más problemas estando muertos. Y eso es sin hablar de sus amigos. ¿Qué saben ustedes de brincarle los sueños por las regresiones? De levantarse a contar las cabrones días de tu sentencia para volver a aplastar estos cabrones. Jamás entenderán de lo que hablo, pero si sigo vivo es porque Dios ha luchado por mi vida mucho más de lo que ha luchado el diablo. Amén. Amén. Kendo Caponi, Farruko,
1: Frikendo.
2: Real estaba muerto, ¿viste, cabrón? Brrr. Para irme Farru. Era dime Easy. Para irme Cell. Real estaba muerto, ¿viste? Los intocables. En la prisión y en la calle, ¿viste, cabrón? Brrr. Ah. El único que me puede juzgar es Dios. Aunque un ejército acampe contra mí, no temerá mi corazón. Y aunque contra mí se levante, estaré confiado. Brrr. Amén. Ah. El sistema nosotros no nos corrompe, papi. Nosotros nunca vamos a chotear. Real hasta la muerte, cabrón.

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